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Esta samba está animada, lo que quiero es samba. Esta samba con ritmo de maracaitú es un algo nuevo y bello, tan bello como tú. Más que nada, un samba como esta pa' bailar. 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